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1: Se necesita personal para labores de mantención industrial, limpieza y pintura estructural en la zona de Penco. Horario de lunes a viernes, contrato por faena de 30 días. Deben enviar WhatsApp al más 5699-440-1072. 99-440-1072. Se necesita chofer con experiencia, traslado de personal, antecedentes al día, trabajo por turno, ideal, movilización propia. Enviar antecedentes a personaltraslado@gmail.com. personaltraslado@gmail.com. Panadería necesita el mejor maestro pastelero con experiencia para trabajar 2 o 3 días en la semana, part-time, horario y sueldo a convenir, pago diario. Interesados, comunicarse al 93-423-0174. 93-423-0174. Empresa de servicios de la zona Biobío necesita prevencionista de riesgo, part-time, área industrial, trabajo en oficina y o terreno. Requisito profesional titulado de técnico o ingeniero en prevención de riesgo con al menos 2 años de experiencia. Enviar currículum y pretensiones de sueldo líquido por día a técnico.octava@gmail.com. técnico.octava@gmail.com. Se necesita ayudante para labores de grateado y pintura de estructuras metálicas y labores de mantención industrial en la zona de Penco, trabajo de lunes a viernes, se ofrece sueldo mínimo más bono de colación, trabajo es por 30 días. Comunicarse al más 5699-440-1072. 99-440-1072. Se necesita chofer repartidor de pan que viva dentro de la comuna de Hualpén. Comunicarse al más 5694-905-3603. 94-905-3603. Se necesita señora o señorita con experiencia en confección de ropa escolar y de trabajo industrial para trabajo en taller ubicado en Talcahuano. Comunicarse al más 5693-274-3800. 93-274-3800. Se necesita eléctrico para artefactos y también un maestro para arreglar techumbre. Comunicarse al 99-886-8553. 99-886-8553.

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1: ¿Qué pasa, pues?

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1: Son las 21 horas.

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0: Coquimbo y la provincia del Huasco, al sur de Atacama. Cortes de ruta, activaciones de quebradas y cientos de personas completamente aisladas son parte de los estragos del temporal. El sistema frontal avanza al norte del país, donde se intensificarán las lluvias. En el balance general hay 4 muertos, un trabajador desaparecido en el Maule y más de 900 damnificados. Preocupación por la turbiedad en plantas de tratamiento de agua potable que suministran a Coquimbo y Ovalle. Más de 250.000 clientes siguen sin luz, la mayoría en la región de Valparaíso. Operativos de rescate en zonas aisladas de Petorca, también en Monte Patria. Socavones complican rutas en Concón y Zapallar. Llueve en el Biobío, granizos en Penco, donde las marejadas dañaron decenas de viviendas. Ya se aplican las fichas FIBE en la zona. En el exterior, Europa se alista para una tercera ola de calor. Hay un gran incendio en Zaragoza. Irán ataca a aislados de Estados Unidos en el Golfo Pérsico. Y en el fútbol, hoy es la final de la Copa del Mundo entre Argentina y España. Será transmisión de Cooperativa Deportes.
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0: ¿Cómo están? Muy buenas noches, bienvenidos a una nueva edición del diario de Cooperativa que hacemos con especial foco, por supuesto, en este sistema frontal, en el temporal que avanza hacia el norte del país y genera diversos estragos. Revisamos a propósito el pronóstico del tiempo. A esta hora les cuento que en la capital tenemos 5 grados de temperatura. Está nublado en Santiago, hay algunos chubascos aislados en distintos puntos de la región metropolitana. Se espera que durante la tarde del domingo vuelva a llover lentamente el domingo y ya el lunes con mayor intensidad en Santiago. En Valparaíso a esta hora nublado, también hay algunos chubascos débiles. No se esperan lluvias durante este domingo, pero también el lunes vuelve a llover con fuerza en la quinta región. En La Serena y Coquimbo a esta hora 13 grados de temperatura. Para esta jornada de domingo se espera una máxima de 15 y ojo que están cubiertos los cielos. Hay mucha lluvia ahí en la región de Coquimbo, también vientos entre 25 y 40 kilómetros por hora. Va a seguir lloviendo ahí en La Serena, Coquimbo, uno de los lugares que ha tenido mayor afectación por el paso de este sistema frontal. También llueve en Copiapó, va a llover durante toda la jornada de este domingo y también durante la madrugada de el lunes. En Antofagasta, cielos nublados, no se pronostican lluvias ahí en Antofagasta y para este domingo esperamos una máxima de 22 grados. En Arica y en Iquique no se esperan lluvias, cielos nublados por la mañana, soleados por la tarde y tendremos ahí en el extremo norte del país una máxima de entre 20 y 21 grados de temperatura. ¿Qué pasa en el sur de Chile? En Rancagua, para esta jornada 5 grados la mínima, 12 la máxima.

0: En Chillán, cielos cubiertos durante toda esta jornada de domingo, llueve durante la madrugada y la mañana ahí en Chillán. En Concepción están los cielos cubiertos y hay algunos chubascos aislados, pero no se pronostican más lluvias para el resto del fin de semana. En Temuco, también cielos cubiertos, una lluvia débil. En Temuco llueve a esta hora. En Valdivia, donde esperamos una máxima de 9 para esta jornada, las precipitaciones en Valdivia se van a prolongar durante la madrugada y la mañana de este domingo. En Coyhaique no se pronostican lluvias, pero sí harto frío. Menos 9 la mínima, menos 3 grados la máxima ahí en Coyhaique. En Punta Arenas, cielos nublados, chubascos de nieve y una máxima de 2 grados de temperatura para esta jornada de domingo 19 de julio de 2026. 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
0: Ya lo decíamos, la región de Coquimbo es una de las más afectadas por este intenso sistema frontal. Queremos saber a esta hora la actualización, qué pasa con los cortes de ruta, las activaciones de quebradas, las cientos de personas que quedaron completamente aisladas ahí en la región de Coquimbo, también cortes de energía eléctrica. Todo eso son las consecuencias que ha dejado durante la última jornada este temporal ahí en la región de Coquimbo. Para saber más, estamos en contacto con nuestro corresponsal, Carlos Ruiz. Carlos, ¿cómo estás? Buenas noches.
2: Buenas noches. Sí, son múltiples las emergencias que ocurren a esta hora en toda la región de Coquimbo, una zona que está en alerta roja desde esta mañana en las tres provincias de esta región debido a las emergencias que ocurren por activación de quebradas, cortes de camino, localidades aisladas, cortes de suministro eléctrico y además, por supuesto, la afectación que están viviendo las personas en sus propias casas con algunos anegamientos en particularmente en los valles interiores de esta región. Te cuento que a esta hora ha cesado un poco la lluvia, ha cedido, dado un poco de tregua, al menos en la Serena de Coquimbo y también en Ovalle, pero se espera que durante la madrugada continúe el ingreso de nuevas precipitaciones, lo que va a complicar sin duda alguna aún más los distintos cortes de camino que hay en las tres provincias de la región y que mantienen a muchísimas personas aisladas. A esto además se suma la probabilidad de remociones en masa y la probabilidad también de aludes en zonas como Los Vilos, Andacoyo, Tongoy, también en Montepatria y Vicuña, donde se ha debido alertar mediante el sistema SAE a las personas que dejen sus viviendas y vayan a albergues seguros porque hay peligro inminente de que se pueda producir algún tipo de remoción en masa que pudiera afectar a las personas. También daños en infraestructura, como ya te comentaba, en caminos y rutas interiores, hay cortes entre Tongoy, entre Guanaqueros, en Coquimbo, en Tambillo, en Ovalle, también hay cortes de ruta en Vicuña, hay cortes de ruta en Montepatria, hay localidades que han quedado completamente aisladas, imposible de acceder por tierra, por lo cual la única manera es acceder vía aérea, y te voy a estar contando más adelante lo que pasa con los próximos rescates que están planificados, pero también el daño a la infraestructura pública, y es por ello que se ha decidido suspender las clases para este lunes, debido a los daños también que presentan diversos establecimientos educacionales en toda la región de Coquimbo. Así lo explicó hace pocos minutos en el último COVID regional el Seremi de Educación de la región de Coquimbo, Marcelo Salvo, a quien pasamos a escuchar.
3: Efectivamente, dada la situación que estamos viviendo como región y la afectación que estamos teniendo por el fenómeno climático, más de 218 establecimientos han sido afectados por diferentes motivos, ¿verdad? Anegamiento, bajadas de agua, caídas de árboles, en fin, todo lo que ya conocemos. Producto de ello, más de 52.000 alumnos están afectados por esta situación, razón por la cual se ha determinado ahora el suspender las clases el día lunes. Esta es una medida que está siendo evaluada, conforme también hay una posibilidad de que llegue un tercer frente, ¿verdad?, de mal tiempo, entonces está siendo evaluada. De momento sí está suspendida toda actividad el día de clase del día lunes, desde los niveles de parvularia hasta cuarto medio, bueno, y la educación de educación superior en su autonomía también tiene suspendidas las actividades.
2: Y ya lo decía el Seremi, esta es una situación que está en evaluación porque se pronostica que otros dos frentes lleguen a la región de Coquimbo, por lo cual las clases podrían seguir suspendidas en los días sucesivos. Eso lo vamos a estar conociendo probablemente en la jornada de este domingo y de este mismo lunes. Pero además, lo que yo les contaba, el aislamiento de localidades completas y en algunos casos de familias que quedaron completamente imposibilitadas de acceder por tierra a otros centros urbanos con peligro de ser arrastrados, además, por los cauces fluviales, lo que ha motivado el accionar del helicóptero de la sección aérea de carabineros, que además ha debido operar en condiciones bastante adversas, con condiciones de viento y de poca visibilidad. Pese a ello, ya se ha concretado el rescate de más de 45 personas en distintos vuelos, particularmente en la provincia de Limarí, además de muchísimas mascotas, porque las personas también se han preocupado de evacuar con sus animalitos. De hecho, el último rescate que se produjo en la localidad de Tambillo con ayuda del personal del GOPE, ha logrado el rescate de 30 personas y 25 mascotas que estaban totalmente aisladas y en condiciones muy peligrosas. Para este domingo se espera la llegada de un segundo helicóptero, ya que las emergencias que se están produciendo por personas aisladas son múltiples y una sola aeronave no está dando abasto para la gran cantidad de llamados. También en la provincia del Elqui, yo les contaba en un anterior despacho, en Almirante La Torre, hay una familia que está completamente aislada y que ha sido imposible de poder ser rescatada. El delegado presidencial de Coquimbo, Víctor Pino, entrega el detalle de cómo se va a operar en las próximas horas con los próximos rescates aéreos.
4: Anunciar que mañana vamos a iniciar varios rescates muy temprano en diferentes sectores de la región que ya están determinados, y posterior a eso se van a realizar vuelos exploratorios en las comunas de Punitaqui, Ovalle y Montepatria, en donde tenemos una gran cantidad de personas aisladas. Estas comunas hoy día tienen, en Montepatria nos han informado 755 personas que están aisladas, en la comuna de Punitaqui 5.160 personas y en la comuna Ovalle 3.300 personas aisladas. De ahí que hemos priorizado a estas tres comunas para que mañana los vuelos exploratorios se realicen en esas condiciones, aprovechando que tenemos una ventana climática que también nos permite volar con las condiciones óptimas y tanto de visibilidad como de traslado.
2: Claro, son miles de personas que están aisladas, pero algunas que están en lugares especialmente riesgosos, y es a esas las cuales se va a priorizar con los rescates aéreos que desde mañana deberían comenzar muy temprano por parte de estos dos helicópteros con este nuevo aparato que va a llegar a primera hora a la región de Coquimbo. Pero también hay preocupación en La Serena, porque el aumento del caudal del río Elqui, que ha sumado turbidez también al suministro de agua potable, ha generado preocupación. Hace poco también hubo una alerta SAE para evacuar el sector del Hinojal en La Serena, pero otros vecinos que están más abajo, ya llegando un poco a la desembocadura del río Elqui, han preferido evacuar de manera voluntaria porque ven que el agua peligrosamente se acerca a sus viviendas. Estuvimos ahí conversando con algunos vecinos del sector de Alfalfares, donde varias familias decidieron evacuar voluntariamente. Conversamos con Luis Loaiser, él es un presidente de la Junta de Vecinos de Alfalfares, quien nos cuenta el temor que existe entre los vecinos aledaños al río Elqui.
5: Bastante preocupado porque lamentablemente acá un talud del lecho del río rompió y hizo un brazo que en resumidas cuentas puede tomar acá la casa que está al final del río. Entonces hablamos con la familia para que pudieran evacuar, lo van a desarrollar, así que estamos en eso, estamos tratando de evitar algún incidente mayor.
2: Las mismas personas decidieron evacuar porque ven con peligrosidad cómo aumenta minuto a minuto el caudal del río Elqui. Y junto con ello, con ese aumento del caudal, también ha aumentado la turbidez del río Elqui, también del río Limarí. De hecho, en La Serena y Coquimbo hay probabilidad de corte de agua potable. Y les cuento que hace pocos minutos Aguas del Valle anunció que extendió el corte de agua a toda la comuna de Ovalle, precisamente por los altos niveles de turbidez que presenta ese cauce
6: en el cual se abastece la ciudad de agua potable. El último informe dice que es niveles extraordinarios los que ha alcanzado el cauce en cuanto a turbidez, hasta 200 veces superiores a los normales, por lo cual se va a extender esta madrugada el corte de agua potable a toda la comuna de Ovalle. En cuanto a la energía eléctrica, son 33.000 clientes de CGE, los cuales se mantienen sin energía eléctrica en la región de Coquimbo. Quedamos atentos monitoreando a cómo evoluciona este sistema frontal en las próximas horas.
0: Es Carlos Ruiz con el completo reporte desde la región de Coquimbo. Tú ya lo decías, Carlos, este anuncio sobre el corte de agua en Ovalle, también el tema de las clases. Por supuesto, vamos a seguir monitoreando las diversas emergencias que puedan surgir a raíz de el paso de este sistema frontal. Muchas gracias por la información. Buenas noches.
6: Buenas noches.
0: A esta hora, nuestro sitio web cooperativa.cl destaca el último balance del sistema frontal que hicieron las autoridades desde Senapred. Son miles de viviendas dañadas, 261.000 hogares sin luz, la mayoría en Atacama, la Araucanía y Valparaíso. El Servicio Nacional de Prevención y Respuesta ante Desastres, Senapred, confirmó que ya son 4 las personas fallecidas a raíz de este temporal. Hay un desaparecido en la región de El Maule y 261.754 clientes sin suministro eléctrico. La autoridad reportó además la destrucción total de 20 viviendas y también daños de carácter mayor en otras 412 estructuras, concentrándose la mayor complejidad técnica en las regiones de Coquimbo y Valparaíso debido a los desbordes y también las fallas en el suministro de agua potable. La directora nacional de Senapred, Alicia Cebrián, confirmó que el balance actualizado da cuenta de 969 personas albergadas. Ya lo decíamos, 20 viviendas destruidas, completamente destruidas. También hay 412 viviendas con daño mayor y más de 8.000 viviendas con daño menor. Otras 1.700 están siendo evaluadas. Son cifras que, por supuesto, se van actualizando a medida que avanza la emergencia. Cortes de ruta, cortes de luz. Ahora también se suma este corte de agua. Y para atender estas emergencias es que el gobierno refuerza la ayuda aérea y la presencia militar. Despliegue de medios aéreos en la región de Coquimbo, que ya escuchábamos, está muy compleja la situación ahí en Coquimbo, también en la región de Valparaíso. Toda esa información también, por supuesto, la puede leer en nuestro sitio web cooperativa.cl.
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0: Hablamos ahora de fútbol porque hoy es la final de la Copa del Mundo entre Argentina y España. Queremos saber de eso y también de este partido muy emocionante con muchos goles ahí entre Francia e Inglaterra. Rodrigo Gómez, tú nos cuentas a esta hora. Buenas noches.
7: Hola Paula, ¿cómo te va? Muy buenas noches. Como tú lo decías, llegó el día para la final de la Copa del Mundo. Argentina y España se van a enfrentar hoy a partir de las 15 horas en New Jersey. La selección albiceleste tiene la posibilidad de consagrarse bicampeona del mundo de la mano de Lionel Messi, y vamos a escuchar al entrenador Lionel Scaloni, que entregó su visión de este partido.
8: Ojalá los españoles estén contentos que Argentina está en la final, que tantas alegrías le ha dado Leo Messi a ese país jugando tanto tiempo. Espero que sepan entender la gran diferencia de este jugador, que para mí, ¿qué más tiene que hacer para ser el mejor futbolista de la historia? Ya no hay ningún tipo de dudas. Así que España también lo disfrute, porque yo sé que lo quieren. No todos los españoles, pero gran parte de España lo quieren. Así que nada, saludos grandes.
7: Bueno, en la otra vereda vamos a escuchar al técnico Luis de la Fuente, que habló de la expectativa que tiene, obviamente de la mano de Lamine Yamal, quieren enfrentar esta final.
9: Tengo una admiración extraordinaria por una selección que viene a ser campeona de América, campeón del mundo, campeona de América, si no me equivoco, corrígeme, finalista la finalísima, finalista del campeonato del mundo. No creo que lo haya hecho nadie de la historia. No, por favor. Y además dirigidos por un amigo mío. es admiración, admiración y más admiración y reconocimiento. Y son grandes futbolistas, grandes, que cada uno vamos a utilizar nuestras armas, pero armas futbolísticas. Esto es un partido de fútbol y el que mejor juegue, el que mejor domine esas situaciones, el que minimice las virtudes del rival, pues estará más cerca de ganar. Pero siempre siendo fieles a nuestro estilo, que creo que los dos estilos, pues habla de similitudes. En la propuesta futbolística creo que tiene bastantes similitudes.
7: 15 horas entonces, el duelo agendado para la final de la Copa del Mundo entre Argentina y España. También se disputó en la jornada del día de ayer el juego por el tercer lugar, donde Inglaterra se impuso a Francia por 6-4 en un partido que marcó el doblete de Kylian Mbappé, que lo levanta como el máximo goleador en mundiales con 22 anotaciones y el máximo goleador de este mundial con 10 tantos, dos más de Lionel Messi, que juega hoy. En Colombia, por último, les contamos que Colo-Colo se impuso 1-0 a Millonarios en un partido amistoso internacional. El gol del cacique lo convirtió Claudio Aquino. Paula Kelly.
0: Rodrigo Gómez con el completo reporte sobre lo que se viene, ¿no es cierto?, esta jornada, la final del Mundial. Vamos a estar, por supuesto, atentos a la transmisión de Cooperativa. Muchas gracias por la información, Rodrigo, que esté muy bien. Buenas noches.
7: Buenas noches.
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0: Vamos al sur del país para saber de este caso en Valdivia, por el que se decretó duelo nacional por 3 días. Murió el carabinero que fue baleado en medio de un operativo. Él buscaba al principal sospechoso del homicidio de Eugenio Naino. Soledad Lorca con el informe.
11: Durante la tarde de este sábado, el alto mando de carabineros confirmó el fallecimiento de el cabo Marco Cosme Barquero, funcionario del GOPE de la región de la Araucanía, quien dejó de existir en el hospital base de Valdivia, donde permanecía internado desde el miércoles tras recibir un disparo en el rostro. El hecho ocurrió durante el operativo policial que buscaba detener a Carlos Cancino Tapia, principal sospechoso del homicidio del cabo Eugenio Naín en el sector de Metrenco. El funcionario ingresó al recinto asistencial en estado crítico con un severo daño cerebral, que llevó al equipo médico a descartar su traslado hasta un centro hospitalario de la región metropolitana. Pese a los esfuerzos del personal de la unidad de cuidados intensivos, el cabo Cosme fue desconectado de sus soportes vitales. El general director de carabineros, Marcelo Araya, llegó personalmente hasta el hospital valdiviano para acompañar el desenlace y entregó declaraciones a las afueras del recinto asistencial.
12: Cuesta cuando uno de los nuestros se va. Cuesta cuando un funcionario que ha entregado su vida por el país se aleja de esta forma. Y como carabinero nos corresponde, por supuesto, rendir un sentido homenaje hacia él, hacia su familia. Y nosotros los carabineros vamos a seguir tristes, podemos llorar también, podemos sufrir. Pero sin lugar a dudas vamos a seguir trabajando con más fuerza. Esa es la forma de tributar esta tan lamentable y trágica pérdida de un joven que lo entregó todo por su país.
11: Araya agradeció la atención médica recibida y adelantó que la institución decretó un duelo institucional, lo que se va a reflejar en el izamiento a media asta de la bandera en todos los cuarteles del país. En tanto, la delegada presidencial regional de Los Ríos, Vicky Carrasco, expresó su respaldo a carabineros lamentando lo ocurrido.
13: Quiero que sientan el respaldo irrestricto de esta delegada y nuestro gobierno del presidente José Antonio Kast. Y sepan que como gobierno vamos a poner todo nuestro esfuerzo. Este criminal va a pagar y junto a él todos quienes lo encubrieron todo este tiempo.
11: Respecto a los homenajes fúnebres, indicó que se van a coordinar directamente con la esposa y la madre del cabo fallecido. Habrá ceremonias en Temuco, mientras que los funerales se van a realizar en Puerto Montt, que decretó además 3 días de duelo comunal, ya que su familia vive en la capital regional de Los Lagos.
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0: Seguimos revisando información policial. El Ministerio Público está trabajando en esclarecer el hallazgo del cuerpo de un hombre con múltiples impactos de bala en la comuna de Puente Alto. Brian Galvez con el reporte.
14: Con múltiples disparos en su cuerpo fue hallado sin vida un hombre adulto en un sector rural de Las Vizcachas, esto en la comuna de Puente Alto. De acuerdo con los antecedentes entregados por el Ministerio Público, la víctima se trataría de un joven hombre de entre 20 a 25 años que fue encontrado por un vecino que transitaba por este lugar. Posterior al llamado de carabineros, el equipo especializado de crimen organizado y homicidio de la Fiscalía se constituyó en el lugar para realizar las primeras diligencias. Al respecto, se refirió el fiscal ECO, Ernesto González.
15: Se concurre junto al equipo especializado de la Fiscalía ECO, específicamente el sector de la Vizcacha, en la comuna de Puente Alto, en donde efectivamente se encuentra un sujeto, un hombre, aproximadamente de edad entre 20 y 25 años, joven, con diversos impactos balísticos en el cuello, en el cuerpo, y que se encontraría fallecido. La policía está realizando diversas diligencias investigativas a efecto de establecer precisamente ellos. Se está levantando la evidencia criminalística de interés que se ha encontrado en el sitio del suceso. Se está trabajando el cuerpo también para efecto de poder lograr dar con la identidad de esta persona, y luego con ello también ver la forma en cómo se produce este hecho, este homicidio, y la forma en cómo llega el cuerpo acá y eventualmente la identidad de los autores.
14: Por instrucciones del Ministerio Público, las diligencias para esclarecer la dinámica del hecho y del o los posibles autores quedó la Brigada de Homicidios de la Policía de Investigaciones junto al equipo de crimen organizado y homicidios de la Fiscalía.
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1: Un agrado estar con ustedes en Diálogos en Femenina FM para conversar sobre temas que siempre nos trae a colación Max Silva Abbott, a quien ya vamos a entrar a juntarnos. Ahí está precisamente. Hola Max, qué agrado saludarte. Y vamos a entrar a conversar sobre un tema que tú ya vistes, esto de los derechos autónomos, que es interesante porque no lo había escuchado con antelación. ¿Y qué dice relación fundamentalmente con que los acuerdos que hay entre un país y otro, digamos, que se ponen de acuerdo sobre una determinada manera, ¿no es cierto? De pronto se les ocurre por sí y ante sí, sin tener un contacto ya formado, cambiar y hacer una forma distinta de abordar la temática. No está en ningún acuerdo, simplemente se pusieron en contacto y dijeron, este va a ser el nuestro, sin anotarlo de ninguna manera. Y bueno, y estas cosas quedan en el aire y empiezan a desparramarse por varios países, ¿no es cierto? Y en definitiva, ¿qué es lo que funciona y qué es lo que en definitiva se acuerda para estar juntos? No lo que se acordó formalmente, sino que esto que ha venido incorporándose paulatinamente, en una suerte de forma curiosa y por supuesto no correcta, que en definitiva se ha ido vinculando en muchos aspectos en estas actividades que realizan los que de una u otra manera quieren, digamos, ir a compartir, digamos, la temática. Cuéntanos, Max, porque esto tú ya lo diste a conocer públicamente, pero es interesante porque hubo gente que quedó muy preocupada del tema y no lo entendía muy claramente. Cuéntanos.
2: Bueno, un gusto estar otra vez con ustedes. Estoy un poco difónico, así que pido las disculpas. Como siempre, en mi casa me siento contigo aquí, Cristian, así que muy, muy encantado. Bueno, a ver, el tema del sistema interamericano y los derechos humanos de origen internacional es lo que yo he estado investigando los últimos 15 años. Y me preocupa justamente por eso, porque hay una serie de organismos de control que a ellos no los controla nadie. Entonces han ido evolucionando los derechos humanos de una manera que ya explicaré, que hacen que los primitivos acuerdos vayan siendo eclipsados por estos nuevos derechos humanos determinados de manera cada vez más libre por estos organismos. Entonces al final los estados le exigen a los estados que cumplan con lo que acordaron, pero es lo que ellos establecieron, estos organismos, no lo que se acordó primitivamente. Entonces eso es lo que hace que las obligaciones vayan cambiando, a mi juicio, de manera ilegítima, ¿no? Entonces aquí el sistema interamericano de derechos humanos, dependiente de la OEA, empezó, ¿no es cierto?, en los años 50, básicamente primero con la Comisión Interamericana y después con la Corte Interamericana, que es más conocida esta última. Y los estados acordaron una serie de derechos, sobre todo en la Convención Americana sobre Derechos Humanos, el famoso Pacto de San José de Costa Rica, del año 69, y después han surgido otros tratados más, pero sobre todo el Pacto de San José, que es un tratado bastante razonable, muy interesante lo que dice. Y a eso se comprometieron los estados, libre y soberanamente, nadie los obligó. La cartilla de derechos está ahí, usted se compromete, incluso cada estado tenía que someter esos derechos a su control interno, es decir, esto está de acuerdo con mi constitución, no podía contradecirla, ¿no? Entonces, bueno, cada estado se obligó a estas reglas del juego y con eso así empezó. Pero con el correr de las décadas, sobre todo la Corte, aunque también la Comisión Interamericana, ambos, por una serie de reglas que son muy técnicas de explicar aquí, han ido interpretando y reinterpretando estos derechos y añadiendo elementos que no estaban, y a veces incluso bien discutibles, o según ellos muchas veces están implícitos aquí, repito, cosa que es muy discutible, pero incluso en el último tiempo ya ha surgido lo que yo le expresaba en la columna última, que son estos derechos autónomos, es decir, se le ocurre algún derecho X que no está en el tratado y lo plantea teóricamente, ¿no? Ya daré un ejemplo. Y, por tanto, dice, esto no está expresamente en ningún tratado o tratado del sistema interamericano, y por tanto busquemos en todos los documentos que haya, tanto del sistema interamericano como fuera del sistema interamericano, para ver si podemos fundamentar y argumentar correctamente para lograr que este derecho tenga una fundamentación sólida. Y lo consiguen porque no es tan difícil, hay mucho documento al cual acudir ajeno al sistema interamericano, y por tanto concluyen que este derecho ya es vigente, está vigente, y sería un derecho autónomo, porque repito, no está contemplado en los tratados, y empiezan a exigirlo. Entonces, claro, me están cambiando las reglas del juego, y han ido surgiendo algunos derechos autónomos bien especiales, ¿ya? Por ejemplo, hace poco surgió uno que se llama el derecho al cuidado, que es sumamente amplio, y en realidad solo, a mi juicio, no se puede ejercer, se ejerce a través de otros derechos, como el derecho a la salud, derecho a la seguridad social, derecho al agua, qué sé yo. Entonces, repito, van creando derechos que no están contemplados, que los estados no los acordaron, y empiezan a exigirlos como si los hubieran acordado. Entonces, esto, repito, va cambiando las reglas del juego, y con lo que te diré a continuación, para dejarte hablar, para no monopolizar, esto tiene un efecto muy directo sobre los países de la región.
1: Efectivamente, bueno, eso es bastante complicado, y no solamente funciona en este aspecto, sino que en otros. Por ejemplo, cuando se trata de normas y de eventualmente de sanciones por alguna razón específica, ¿no es cierto? Entonces aparecen algunas opiniones, puntos de vista distintos a los formales, y de esta manera entonces no nos queda más que señalar preguntarnos las razones por las cuales eventualmente la situación ha cambiado, y lo que yo estoy señalando, ¿no es cierto?, no es lo que en definitiva está señalando el otro. Esa cuestión hace que el sistema al que estamos incorporados es bastante poco serio. ¿Hay alguna forma de ir, digamos, de buscar ordenar este aspecto? Porque está bastante desordenado, por decirlo menos, ¿no es cierto?
2: Sí, desde mi perspectiva, sí. La verdad, ya el derecho internacional dentro del sistema interamericano va como que se independiza de los estados y va evolucionando de manera propia, ¿no? Siendo que el derecho internacional emana de los estados. Los estados se ponen de acuerdo para establecer las reglas que lo regulan, ¿no? Aquí no, el derecho internacional es como si se hubiera independizado, es como si hubieran dado el puntapié inicial a este proceso los estados, pero después este proceso se independiza y empieza a evolucionar de manera propia, muy rápida, y empieza a exigir cosas como si hubieran sido establecidas desde siempre, ¿no? Aquí hay claramente posiciones muy encontradas, porque el tema de los derechos humanos es de suyo polémico. ¿Cuáles son los derechos humanos? ¿Quiénes tienen derechos humanos? ¿En qué situaciones se violan los derechos humanos? ¿Ya? Y si hoy día hay un término que produce a veces confusión, pero sobre todo debate, son los derechos humanos. Mucha gente cree que es una especie de realidad obvia, inmutable, que vemos todo lo mismo, y no es así. Hay una cantidad de teorías que fundamentan los derechos más disparatados, incluso. O incluso se le quiere quitar derecho a ciertos seres humanos, el no nacido, por ejemplo, y se le quiere atribuir derechos a los animales, a las plantas, al planeta. Si bien en que es una torre de Babel, este tema en que cada uno habla su idioma, son los derechos humanos. Curiosamente, en la percepción general del público sigue teniendo una especie de nostalgia en cuanto a que significaría algo objetivo, algo que es universal, algo que estamos todos de acuerdo. Y cuando uno empieza a meterse en esto, queda completamente sorprendido, porque no es así. Entonces, eso es lo que está demostrando justamente el derecho internacional, que evoluciona, los derechos están en una permanente construcción y reconstrucción. Entonces, en 5 años más me van a sacar un derecho X y van a llegar casos a la Corte Interamericana, casos que se demoran en llegar porque primero hay que ver el caso dentro del país. Una vez agotada la instancia del país, que son varios años, recién ahí pasa a los organismos internacionales, y para llegar a la Corte se demora varios años porque primero tiene que pasar por la Comisión Interamericana. Entonces, para que un caso desde que se produce hasta que llega a la Corte, mínimo son 10 años. Entonces, claro, va a juzgar ese caso 10 años después con los criterios de ese momento, pero va a pretender aplicar ese criterio de ese momento muy evolucionado, muy cambiado, sobre todo con estos derechos autónomos y otras razones más que aquí no puedo explicar, y va a juzgar con ese criterio futuro. En ese momento, hechos que ocurrieron 10, 20, 30, hasta 40 años antes. Entonces me parece que es bastante peligroso, porque hoy día podemos pensar que estamos actuando de manera normal, pero resulta que por alguna razón pasa algo, llega 20 años después a la Corte Interamericana y me van a jugar con derechos que hoy día ni siquiera puedo imaginar.
1: Qué terrible. Bueno, esto sucede también en otros sectores, en Europa, por ejemplo, en donde en los sistemas universales, por decirlo así, también pasan este tipo de situaciones tan extrañas y complicadas, porque de una u otra manera parece que un país metido en un problema grave, pero que no existía en su conocimiento para nada, ¿no es cierto? Y de repente aparece algo que alguien lo incorporó dentro del proceso. ¿De qué manera se puede superar este tipo de cuestiones? Y la verdad, las cosas en definitiva, esto se ha planteado también a nivel universal para los efectos de decir, pongamos punto final a este problema que hay y pongámonos en orden para que estas cosas no acontezcan, porque claro, fallar temas que vienen de hace 10 años es como el colmo, ¿no es cierto? Por supuesto, y además que nadie lo conoce.

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A ellos les encanta saber de ustedes. Así es que hoy domingo recordemos visitarles o llamarles.

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Niños, es bueno compartir, tener amigos, jugar y conversar con ellos. Cultiva la amistad como un verdadero tesoro.

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3: Temprano estábamos con Gloria Gutiérrez revisando lo más relevante de la jornada. Luego Sebastián Esnaola y Paula Molina te acompañaron durante toda la mañana, hasta hace pocos minutos, aquí en Cooperativa, con los detalles de lo que está ocurriendo con esta emergencia. Te adelantábamos en titulares, desde las 2 será el momento de Cooperativa Deportes para la final del mundo. El WhatsApp Cooperativa abierto, te queremos seguir escuchando ahí en el más 569-78-880770. Estamos muy atentos, por cierto, a escucharte en esta tarde de domingo. Una tarde fría, a la espera de nuevas lluvias que ya se anticipan, se van a estar prolongando por lo menos por 48 horas más en la zona central, también hacia el norte, mientras que desde el martes un nuevo frente va a ingresar en la zona sur del país. Comenzamos revisando informaciones que tienen que ver precisamente con la emergencia. Pese a que el gobierno reportó una noche más tranquila, Senapred dice que ahora la concentración de lo que más preocupa está en las regiones de Coquimbo y en Atacama. Carla Fernández nos acompaña a esta hora, llega con todos los detalles. Hola Carla, buenas tardes.
4: ¿Qué tal, Rafa? Muy buenas.

0: tarde durante esta jornada, el Servicio Nacional de Prevención y Respuesta ante Desastres, SENAPRED, realizó una actualización del estado de la emergencia que atraviesa el país a raíz del sistema frontal. Si bien las autoridades señalaron que fue una noche más tranquila respecto a la emergencia, enfatizaron que los esfuerzos estarán puestos en la provincia de Huasco, en la región de Atacama y la región de Coquimbo, que han sido las zonas más afectadas por el temporal. En tanto, desde SENAPRED, la directora nacional, Alicia Cebrián, se refirió al nivel de afectación y al corte de suministro de agua potable que han dejado este evento meteorológico.
1: En damnificados tenemos 1.652 entre el tramo de Atacama y la Araucanía, albergados 1.519, aislados 16.607, lesionados 14, desaparecidos, una persona que se mantiene desaparecida en la región del Maule, 21 viviendas destruidas, 544 viviendas con daño mayor, 12.681 viviendas con daño menor y 1.429 con daños en evaluación. Respecto al suministro de agua potable, la situación particularmente en la región de Coquimbo, donde tenemos 33.669 clientes afectados por corte de suministro.
0: Durante esta jornada también, tú ya lo adelantabas, Rafa, en la comuna de Alto del Carmen se reportó una persona desaparecida por una avalancha de nieve. Se está a la espera de que sea ratificada esta información por parte de las autoridades, y desde el gobierno puntualizaron que una de las situaciones más complejas se registró en Ovalle, donde las precipitaciones provocaron daños intensos en 5 de los 7 pabellones del hospital de la comuna. Ante este escenario, el Ministerio de Salud estimó que la recuperación de la infraestructura será lenta, por lo tanto el gobierno dispuso del traslado de un hospital modular del ejército en la zona. Sobre esto, el subsecretario del Interior, Máximo Pavés, entregó más detalles.
2: En el caso de la región de Coquimbo, donde se ha concentrado gran parte del esfuerzo de esta emergencia, queremos comentar que el hospital modular del ejército va camino a Ovalle debido a que, producto de las lluvias, se generaron intensos daños en 5 de los 7 pabellones que tiene el hospital de Ovalle. El Ministerio de Salud estima que esa va a ser una reposición lenta y, por lo tanto, esa situación amerita, en el contexto de la emergencia, el apoyo del ejército para poder asistir las labores sanitarias. En el caso de Coquimbo, vamos a intensificar el refuerzo aéreo para tareas de reconocimiento y de rescate.
0: Recordar también, Rafa, que según información determinada por el propio gobierno, las zonas donde se aplicará la suspensión de clases para este lunes 20 de julio es en las regiones de Coquimbo, Valparaíso y Atacama, acotando exclusivamente para la provincia de Huasco.
3: Carla Fernández, entonces, con una mirada nacional respecto a lo que está ocurriendo con esta emergencia. Gracias, Carla. Buenas tardes.
0: Buenas tardes.
3: Vamos hasta la región de Coquimbo, lo apuntaba Carla, parte de la preocupación fundamental durante esta jornada es en esa zona. Hay muchas personas aisladas, cortes de agua también, sobre todo en Ovalle. Se instala además en esta comuna el hospital modular. Carlos Ruiz es nuestro corresponsal. Buenas tardes, Carlos.
4: Sin duda una de las regiones más afectadas por este sistema frontal, que no da tregua a esta zona y que ha significado múltiples emergencias en todas las provincias de la región. Están en alerta roja las 3 provincias, tanto Limarichu, Apa como Elqui, precisamente porque hay una gran cantidad de situaciones, tales como activaciones de quebradas que por décadas estuvieron secas, cauces de río que han aumentado inusitadamente su caudal, cortes de rutas, socavones de distintos accesos, personas que han quedado aisladas, localidades completas que han quedado sin acceso terrestre. Son algunas de las situaciones que se están afrontando con los servicios de la emergencia hasta ahora en la región de Coquimbo. Hemos estado recorriendo precisamente el sector costero, también algunas localidades que son más del interior de La Serena y Coquimbo, y la situación es la misma. Emergencias a toda hora, activaciones SAE para evacuar por peligro de alud y remociones, y que ha significado precisamente que muchas personas tengan que dejar sus hogares por la peligrosidad que revisten las crecidas de río. De hecho, una de las personas con las cuales conversamos anoche, que fue evacuada durante la medianoche, Jenny Torres, está ahora en un albergue que dispuso el municipio de La Serena. Ella tuvo que evacuar junto con su familia, junto con algunos de sus mascotas también, desde el sector de Las Rojas, muy cercano al río Elqui, precisamente porque se activó la alerta SAE para esta localidad por el peligro que reviste el aumento del caudal. Y así nos contaba esta vecina lo que le ha tocado vivir con esta lluvia, con este sistema frontal.
5: Aquí estamos en el albergue acá de, gracias a la alcaldesa, gracias a todos los que están aquí con nosotros. Venimos del Valle de Los Ángeles, el cual tuvieron que evacuarnos por el problema del río. Y en estos momentos el río viene con mucha fuerza y vienen activándose más quebradas, así que tuvimos que evacuar por precaución. Y aquí estamos esperando que si Dios quiera pase algo, pero con fe.
4: Con fe, dice la señora Jenny, que esto pueda pasar, pero los pronósticos indican otra cosa. Y es una situación que contrasta por la dispersidad geográfica que tiene la región de Coquimbo. Aquí mismo en La Serena, por ejemplo, tenemos el caso de esta señora que tuvo que ser evacuada, pero en el borde costero, para algunos la situación quizás puede parecer no tan grave, para la gente que vive en La Serena y Coquimbo, los sectores urbanos, más allá de los anegamientos de calle y quizás de que pueda tener alguna gotera en la casa, puede parecer que la situación no es tan grave, y es por ello que llamó mucho la atención hace pocos minutos acá en la Avenida del Mar una situación de 30 surfistas que decidieron aprovechar las condiciones de marejada para introducirse al mar. Ellos comentaban que las condiciones son óptimas, que ellos son profesionales y que llevan mucho tiempo, y probablemente es así, llevan mucho tiempo practicando este deporte. Llegó la Armada, llegó Carabineros para explicarles que junto con el riesgo que representan estas marejadas, también es una situación de emergencia en que se le ha pedido a la gente que se quede en la casa. Hubo finalmente un acuerdo con la Armada, con la Gobernación Marítima, para que salieran voluntariamente del mar. Nosotros también estuvimos ahí, conversamos con el capitán de puerto de Coquimbo, Daniel Zarzosa. El comandante nos explicó qué pasa con esta situación de estos deportistas que decidieron hacer su deporte en medio de esta alerta roja.
6: Tuvimos la denuncia de que hay personas efectuando surf acá en el sector del Faro, en La Serena. Entendemos también que esas son condiciones quizás propicias para ese tipo de deporte, pero nosotros creemos que no es el momento para hacer este tipo de actividad, considerando en primer lugar la situación que estamos viviendo acá en la jurisdicción y prácticamente en todo el centro de Chile. Así que nos estamos poniendo de acuerdo con los deportistas, objeto salgan por sus propios medios, y finalmente nosotros, como en nuestros patrullajes preventivos, podamos dedicarnos a otro tipo de situaciones que puedan estar afectándose, donde nuestra función principal es resguardar la vida de las personas, sobre todo en estos momentos.
4: Los recursos cada vez se hacen más escasos y la Gobernación Marítima tiene que atender múltiples emergencias, y no precisamente para personas que por necesidad o no estén en el mar a esta hora. Y situación que contrasta también con otras provincias que se ven duramente afectadas. Hemos visto situaciones de personas aisladas en Ovalle, en Montepatria, que han tenido que ser rescatadas por el helicóptero de Carabineros, al cual se va a sumar otra aeronave que ya salió justamente a realizar otra gran cantidad de rescates, no solo de personas, sino que también de animalitos, de mascotas que la gente no quiere dejar atrás y que también han sido rescatados tanto por personal de GOPE como personal de bomberos, y además también por personal de los municipios. Y de hecho son los municipios los que han estado 24/7 desplegados en todas las comunas de la región, algunos con más o menos recursos, y es por ello que los alcaldes están solicitando que efectivamente el gobierno central pueda disponer de más recursos, porque el 2% regional para emergencia ya finalmente son 1.600 millones que no dan abasto para la gran cantidad de situaciones que ocurren. En la mañana escuchábamos al alcalde Manucheri, que solicitaba, el alcalde de Coquimbo, decretar zona de catástrofe en la región de Coquimbo, algo a lo cual también se suma el alcalde de Ovalle, Héctor Vega, que tiene una situación muy compleja precisamente con las atenciones de salud, con las personas que todavía se encuentran aisladas, muchas que pasaron la noche en los techos de su vivienda, situaciones muy muy complejas, por lo cual están solicitando que el presidente Kast, el gobierno central, pueda decretar zona afectada por catástrofe para disponer del 2% constitucional y para atender de mejor manera todos los requerimientos que a esta hora se están de verdad en toda la región de Coquimbo produciéndose simultáneamente. Escuchemos lo que dijo el alcalde de Ovalle, Héctor Vega.
7: por favor, a las autoridades nacionales que nos decreten zona de catástrofe, porque es necesario, necesitamos los recursos. Hoy día, para poder solicitar los recursos, hay una burocracia muy grande, porque si bien estamos operando solamente con el 2% que nos entrega el gobierno regional, en realidad, usted sabe, la burocracia del Estado es terrible. Vamos a llegar con los recursos cuando ya el frente haya pasado, entonces necesitamos que los recursos lleguen hoy día. Todavía estamos a tiempo, estamos a horas de que pueda pasar lo peor, y en este minuto podemos adquirir todavía motobombas, podemos adquirir bombas que son las que no pudimos abasto, porque también que llegue el personal de ejército rápido, que debería estar por llegar en una hora más, porque necesitamos por lo menos que a la tarde, cuando entre al frente, tener primero los recursos necesarios, que en este caso serían las motobombas, las electrobombas, y tener también al personal para poder disponer en los distintos puntos de la ciudad, porque esta ciudad no está hecha para que caiga tanta cantidad de agua en tan poco tiempo, donde nos provoca un colapso tremendo. Así que si nos pueden mandar el helicóptero del ejército, sería ideal.
8: De hecho, Valle se quedó sin suministro de agua potable, por lo cual la situación se complica aún más. Y como les comentaba, los alcaldes están solicitando que se aplique este 2% constitucional, porque no solo es atender la emergencia que ocurre a esta hora, en este minuto, en la región de Coquimbo, sino lo que va a tener que hacerse una vez que pase este temporal, este sistema frontal que se viene acercando a la región, donde hay múltiples caminos cortados, hay afectación de establecimientos educacionales, por lo cual se suspendieron las clases el lunes, hay un sinnúmero de socavones, y además de familias que perdieron todo, finalmente perdieron todo por el cauce de las aguas, porque tuvieron que evacuar y finalmente los ríos se han llevado todos sus enseres. El gobierno ha señalado que se va a disponer de personal militar, pero también de algunas instalaciones para poder atender las demandas, precisamente en Ovalle, en Limarí, zona donde también está muy cercano a Montepatre, que es otra de las comunas que ha estado especialmente afectada, y por eso se va a disponer de un hospital modular, como lo confirma el director del Servicio de Salud Coquimbo, Ernesto Jorquera.
9: Está en proceso de filtración de humedad, agua de los pabellones centrales, tienen una losa expuesta en la parte superior, por tanto, hay filtración de agua, eso es lo concreto. No es que esté entrando agua en forma de gotera y eso, todos los equipos clínicos están resguardados en ese sentido. También es el problema que es inseguro para hacer intervenciones quirúrgicas el hecho de la integración de la humedad, y por eso, a su vez, las autoridades centrales concordaron en que pudiera venir el hospital del ejército, pero en soporte de pabellones, que es la línea crítica que quedó interrumpida.
8: Yo te refería a Ernesto Jorquera precisamente porque el hospital Ovalle, que es hospital cabecera provincial, está con filtraciones y hay peligro para realizar intervenciones quirúrgicas por todo lo que obviamente significa tener filtraciones de agua. Les cuento además que hace pocos minutos Aguas del Valle confirmó que hay corte de agua potable para la Serena y Coquimbo en sectores acotados, pero son vastos sectores de la zona, como barrio universitario, como sector céntrico de la Serena, desde las 8 de esta noche hasta las 6 de la mañana, y esto podría ampliarse si es que las condiciones de turbidez del río Elquis siguen aumentando. La planta de tratamiento de Las Rojas ha sido cerrada porque no es capaz de procesar la gran cantidad de sedimentos que está llegando, por lo cual se está funcionando con reservas, las cuales obviamente son limitadas. El panorama, Rafa, a esta hora, cuando sigue precipitando acá en la Serena y Coquimbo, y entendemos también que en gran parte de la región, por lo cual seguimos monitoreando lo que pasa con este sistema frontal que no da tregua a la región de Coquimbo.
3: Carlos Ruiz, entonces, en la región de Coquimbo, donde se está concentrando hoy parte de las labores, es bien relevante lo que nos decía respecto a las horas siguientes y la manera, cierto, en que esto va a ir evolucionando. Volvemos contigo en cualquier momento, Carlos, muchas gracias.
8: Muchas gracias, buenas tardes.
3: Vamos ahora hasta la región de Valparaíso, tareas arduas por los cortes de luz, sobre todo miles de clientes sin electricidad en la zona. ¿Qué consecuencia habrá tenido hasta ahora el temporal en la zona? Belén Velázquez nos va a reportar. Buenas tardes, Belén.
10: Hola, Rafa, ¿cómo estás? Buenas tardes. Sí, pues estamos esperando un nuevo sistema frontal acá en la región de Valparaíso. El que pasó, ya lo hemos contado, dejó en la comuna de Valparaíso del orden de 137 milímetros de agua en la costa, más de 180 en otros puntos costeros. Y desde ayer, la verdad es que ha estado aquí todo bastante tranquilo por la zona. Ayer hubo sol, incluso se ha mantenido esto sin lluvias ni vientos. Las marejadas también han disminuido su intensidad tras dejar algunos daños, eso sí, en el borde costero, y se han registrado, sin embargo, algunos incidentes hoy día esperables luego de las lluvias. Por ejemplo, en Valparaíso, donde esta mañana en el Cerro Higgins se registró un derrumbe que es bastante esperable que pase acá en la zona cuando los cerros de alguna forma empiezan un poco a secarse. Estamos esperando más detalles sobre esa información debido a esa emergencia que está atendiendo el municipio porteño. Por mientras, la Seremi de Gobierno, hoy día Rosario Pérez, entregó un balance preliminar de damnificados acá en la región de Valparaíso. Hay más de 800 personas damnificadas en toda la región y más de 60.000 personas aisladas, según ha informado la Seremi de Gobierno durante esta mañana. Escuchamos qué dijo la autoridad Rosario Pérez.
11: La región de Valparaíso continúa con alerta roja. Hoy registramos 860 personas damnificadas, 356 albergadas en 12 albergues y 974 personas aisladas. Como medidas preventivas, este lunes se suspendieron las clases en toda la región continental, mientras seguimos desplegados para atender la emergencia y restablecer los servicios básicos. Nuestro principal esfuerzo está en recuperar el suministro eléctrico en toda la región. Tras alcanzar el pic de la emergencia este viernes 17, hoy a las 8:30 hora, la cifra de clientes sin servicios bajó a 111.842. Seguimos trabajando con las empresas distribuidoras para restablecer el servicio en toda la región de Valparaíso.
10: Sí, pues el servicio eléctrico ha sido, la interrupción del servicio eléctrico ha sido una de las principales preocupaciones acá en la región de Valparaíso, donde decía la Seremi de Gobierno, existen del orden de 860 personas damnificadas, más de 60.000 con algún grado de afectación y 974 personas aisladas. Esta es una cifra un poco dinámica, ¿cierto?, que va a ir variando de acuerdo a los reportes que van entregando los municipios, y más rato, cerca de las 2:30 de la tarde, debería haber un nuevo balance por parte de las autoridades regionales sobre las consecuencias que ha dejado el frente acá en la región de Valparaíso, donde estamos esperando nuevas precipitaciones hacia la tarde-noche de este domingo, y esto lo detalló el comandante Gonzalo Espinosa, jefe del Servicio Meteorológico de la Armada.
12: Un nuevo sistema frontal iniciará su paso por la región de Valparaíso a contar de las próximas horas de este domingo, para al término del día ya tener probabilidades de precipitaciones débiles en la región. Hacia el día de mañana las condiciones mejoran un poco más, con precipitaciones un poco más intensas y viento también de componente norte que podrían llegar hasta los 30 a 40 kilómetros por hora, y con ello incluiría un poco de marejadas, no de las características que vimos la semana pasada, pero sí será una altura de ola entre 1,5 a 3 metros. Hacia el día martes se mantiene la condición meteorológica con precipitaciones y viento norte para ya finalizar el día miércoles.
10: Claro, eso es lo que esperamos para hoy día, en la noche, lunes, martes, acá en la región de Valparaíso, donde el tema sigue siendo el corte de suministro. Ahí el último reporte habla del orden de 111.000 clientes que se mantienen sin luz acá en la región de Valparaíso. Esto ha significado, ya hemos contado, por ejemplo, que los alcaldes comienzan a tomar medidas administrativas. La alcaldesa Macarena Ripamonti de Viña del Mar, hoy día se sumó la alcaldesa de Quilpué, Carolina Corti, han oficiado a la Superintendencia de Electricidad y Combustibles para tomen medidas sobre qué pasó, que las empresas eléctricas han demorado tanto en reponer el suministro eléctrico en hogares de la región de Valparaíso.
3: Belén Velázquez, entonces, con esta información. Hablábamos, Belén, ayer, que era el principal desafío. Sin embargo, esto se ha acrecentado y hay varias comunas en la región que han pasado ya un día completo en el fondo, incluso algunas más, entiendo, ¿cierto?, con los problemas que esto tiene en cuanto a recargas de celulares, de tener información, de poder avisar alguna emergencia también.
10: Sí, hay algunas personas, algunos sectores que desde el jueves por la noche, desde el viernes, han mantenido sin luz, según la información que han entregado las respectivas alcaldías.

0: pérdida de electrodomésticos, de enseres, como consecuencia de estos cortes de luz en algunos sectores más rurales, por ejemplo en Quilpué. Ayer lo comentaba el alcalde de Quillota también, los sistemas de APR, de agua potable rural, funcionan también en base a sistemas eléctricos, es decir, esas comunidades no tienen luz y tampoco tienen agua. Son situaciones un poco más críticas que registran algunas comunas de acá de la región de Valparaíso, particularmente, como decía, comunidades rurales. Quilquinta, de hecho, ayer estaba divulgando la información de que a través de la página chilquinta.cl las personas pueden acceder y pueden informar sobre estas situaciones y los enseres, los alimentos que han perdido a propósito de esta situación, para recabar esta información y tomar medidas al respecto. Y han estado comunicando también, ellos hablan de que han multiplicado sus cuadrillas y que hay un intenso trabajo para poder reposicionar, ¿cierto?, la luz eléctrica en varios puntos de la región. Un suministro que se ha perdido porque ha habido cortes de cables, se han caído árboles que han cortado los cables, se han caído postes de luz también a propósito de todo lo que ha ocurrido con este frente acá en la zona, y que todavía se trabaja en solucionar. Seguimos siendo Valparaíso la región con más clientes sin luz a nivel país.
1: Belén Velázquez, entonces, atenta a lo que está pasando y sobre todo con este tema que auditores y auditoras nos han hecho ver en la región de Valparaíso, la preocupación, ¿cierto?, por el servicio de electricidad. Gracias, Belén. Buenas tardes.
0: Buenas tardes.
1: Y en la región metropolitana, en Tiltil, se ha generado ahí un inconveniente. Hay vecinos que están evacuando un campamento por la posible subida de un estero. En Quilicura, en tanto, 4 postes cayeron, dejando a 24 casas sin luz. Cristian Aburto, desde la zona norte de la región metropolitana, a esta hora. Buenas tardes, Cristian.
2: Así es, Rafa, buenas tardes. Nos encontramos en Tiltil, específicamente en calle Plazuela Pulpaico, donde las autoridades han dispuesto la evacuación del campamento Rivera Río Mapocho 2 debido a la subida del caudal del estero Tiltil. En esta toma vienen alrededor de 50 personas, entre las que hay también adultos mayores y niños, por lo que se dispuso de un bus del gobierno regional para evacuar a las personas. En concreto, 7 se trasladaron al albergue en este bus, quienes en su mayoría son mujeres y niños. El curso fluvial del estero Tiltil, si bien no está colapsado, sí tiene una acumulación importante de agua, así como también de barro. Y la preocupación principal de la autoridad es porque este estero en otras ocasiones sí se ha desbordado, dejando a familias aisladas, sobre todo a quienes viven más cerca, considerando que hay asentamientos que se instalaron prácticamente al lado de este estero. Por lo tanto, se pretende evacuar a todo el campamento con el fin de prevenir riesgos si es que el curso fluvial de este estero sube en la lluvia que se vivirán en las próximas horas. Conversamos con un vecino que vive en este campamento, quien indica que si desaloja su casa, externos podrían entrar al lugar con el fin de robar pertenencias. A pesar de eso, afirma que si ve algún tipo de riesgo, evacuará a su familia.
3: Mire, es bueno. Se agradece lo que hacen por la gente. Sí, se agradece. Pero la seguridad, no hay seguridad. Yo tengo un plan de contingencia que está a menos de 15 minutos de acá. O sea, en caso de que llueva mucho y vea que el río está subiendo, yo voy a sacar a mi familia. Pero yo vuelvo para acá. Porque acá a la vecina ya le pasó una vez. Salió también de acá y se le quisieron meter a robar. Y también en ese entonces habían dicho que iban a quedar carabineros y todo acá, y no pasó nada. Si Dios te me pregunta, si es un miedo y una realidad. Porque al momento de salir de acá se van a meter a robar a las casas.
2: Bien, como indicaba el vecino, el motivo principal por el que él y otras personas se niegan a evacuar es porque en ocasiones anteriores personas han entrado a las casas a robar pertenencias, por lo que el vecino afirma que si ve algún tipo de riesgo evacuará a su familia, pero él se quedará resguardando su casa. El delegado presidencial provincial de Chacabuco, Cristóbal Saavedra, desglosó la situación de las familias que están en este lugar. Afirma que se ha convencido a desalojar a la mayoría de las familias, que se les hizo saber el riesgo que hay en quedarse y que se ha dispuesto de un furgón policial de punto fijo para resguardar las cosas de las personas que puedan desalojar.
4: Son 13 familias que están más expuestas. Varias de estas familias han salido del lugar de forma de mutuo propio hacia su red de contacto. Ya tenemos convencido a todas las personas. Hay 7 familias que ya se fueron. Quedan 3 familias que se va a quedar solamente el dueño de casa o el varón de la casa, resguardando la seguridad. Hemos dispuesto de un punto de fijo de carabineros para el resguardo de las pertenencias de las personas que viven acá.
2: Bien, las autoridades a eso de las 11 de la mañana realizaron un puerta a puerta por las cerca de 13 a 15 viviendas que hay en el campamento Rivera de Río Mapocho 2. Allí personal de carabineros, del ejército, de la municipalidad y también de la delegación provincial de Chacabuco instaron a las personas a evacuar el lugar, les dieron a conocer los riesgos y algunos de ellos decidieron acudir al albergue que está dispuesto en el sector de Polpaico, que es específicamente el Liceo Polivalente C82. El alcalde de Tiltil, César Mena, habló sobre las disposiciones que generó el municipio para atender esta evacuación preventiva, indicó que el albergue en cuestión está en óptimas condiciones y afirma que las familias allá no pasarán ni frío ni hambre.
5: Sí, la municipalidad puso a disposición el bus para trasladar a los vecinos y tenemos el albergue habilitado. La verdad que como municipio estamos preocupados en nuestros tres campamentos que tenemos, pero este es el que tenía mucho más riesgo y por lo tanto de forma preventiva les pedimos que se pudieran ir al albergue para que en la noche estuviéramos más tranquilos ellos, más tranquilos las autoridades. Cada familia va a estar en una sala del Liceo Bicentenario que tenemos en Tiltil. La verdad que ya está todo preparado, tenemos los colchones, le tenemos la frazada, tenemos estufa, tenemos la está Diteco a cargo de la alimentación, no van a pasar ni frío ni hambre.
2: Bien, en otro punto de la capital, en concreto en Quilicura, en la intersección de Manuel de Salas con Humberto Caro, a dos cuadras de la estación de Metro Lo Cruzat, cuatro postes cayeron producto del viento que ha generado este sistema frontal, dejando a 24 casas sin energía eléctrica por ya más de 20 horas. El sábado un choque vehicular dejó débil a uno de los postes, lo que finalmente por el viento se cayó y por efecto dominó. Se desplomaron otros tres postes causando estas afectaciones en Quilicura, situación que también dejó daño en dos vehículos. Vamos a escuchar a un vecino de Quilicura quien describe lo que sucedió con la caída de los postes e indica que le ha afectado especialmente esta situación porque no tiene luz para su padre que necesita refrigeración para su insulina.
6: Bueno, aparte el susto que cuando cayeron cuatro postes, el fue como un trueno que sentimos, estábamos almorzando y cayó ese ruido y más que nada todo lo que conlleva no tener luz y aparte mi papá es insulino dependiente, necesita tener su insulina refrigerada, entonces eso afecta un poco. Esto, el choque fue como a las 6 de la mañana, pero los postes cayeron como a las 3 de la tarde, cayeron por efecto dominó. El subsuelo municipal llegó temprano, pero en él llegó tarde.
2: Bien, acá en Tiltil también informar que continúa cerrada la cuesta La Dormida desde el 16 de julio, lo que permanecerá así debido a este sistema frontal hasta que la autoridad lo disponga. Más temprano, el subsecretario del Interior, Máximo Báez, indicó que las evacuaciones en el resto de los sectores de riesgo en la capital, como el campamento La Islita en Puente Alto y también en la toma Rivera de Río Mapocho en Talagante, han sido fructíferas. Las personas han acudido a los albergues y a otros también lugares a los que podrían quedarse, y desde el gobierno afirman que seguirán trabajando para que el sistema frontal tenga las menores afectaciones en la capital, por lo que se realizan monitoreos constantes en los distintos puntos de riesgo, y por supuesto, uno de ellos es este campamento en Tiltil, Rafa.
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0: Y termina esta media hora. 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

hay gol para España. Gol para España. 1-0 lo gana Argentina. Gracias, la información a Cooperativa.

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2: Femenina. 2026 fueron por el sueño, fueron por la ilusión los españoles y lo consiguieron en alargue con gol de Ferran Torres. Señoras y señores, lo vimos por Cooperativa Deportes.
3: Así es, amigos, termina el partido, lo gana España por 1-0. España campeón del mundo, derrotó a Argentina por 1-0.
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0: Estos son los iracundos.
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